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0: 40.
1: Una like. Y el gran filósofo Diomedes Díaz. Sírvase una águila like. ¿Y qué, Fabián?
2: Eso es un guaro.
1: ¡Suéralo! Oiga, Fabián, recuerda que perdimos la cuenta, ¿no? Es momento de decir.
3: ¿De qué?
1: Nos han hackeado.
3: No me toques. No me toques, Sebas.
1: Importante que la banda El Desorden nos apoye.
3: Oiga, sí.
1: No estamos pidiendo mucho.
3: No, y que no se demoran nada.
1: No se demoran, y no les cuesta nada.
3: No, nada, buscar ahí arroba los 40 Villado y seguir.
1: Exacto, porque en TikTok, ay, la gente chévere nos apoyó, ya tenemos
3: pero
1: los
3: nada,
1: seguidores. Pero en Instagram, uy, pero son tacaños, como si les costara algo sí. El Instagram.
3: Prometemos buenos memes.
1: Prometemos colgar los stickers de Fabián desnudo no. A los 5000 seguidores.
3: Uf. A lo bien, ¿usted me tomó foto ese día?
1: Obvio.
3: No.
1: Yo, perro. Fue en los 40.
3: Yo lo podría demandar si quiero.
1: Pero no puede.
3: Pero no puedo.
1: No puede porque claro usted, gracias a usted, perdimos la cuenta.
3: ¿Cuál cuenta?
1: La de Instagram, ¿recuerda? Recuerda cuando usted me dijo, uy, entré a este sitio que yo no sé qué, que mira una cosa y mira otra. Pues me la hackearon.
3: Pero es que estaba. Ah, valía la pena, es lo único que
1: valía la pena, sí. La verdad, valía la
3: ahora
1: pena.
3: Ahora nos toca camellar 4 meses fuertemente.
1: Entonces, ¿usted nos quiere apoyar?
3: ¿Qué? Fuerte meses, 4 meses.
1: La iglesia, perro.
3: No, perro, ya.
1: La iglesia, muchachos. 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
3: Oiga,
1: la iglesia siempre me ataca a esta hora, ¿no?
3: Como oiga, sí. Se me lengua la traba.
1: Y nos queda 1 hora y media de programa.
3: No, peligroso.
1: Peligroso. Entonces, Fabián.
3: A ver.
1: Que nos sigan.
3: Que nos sigan. Que no sean mujeres, no sean guarichas.
1: No sean mujeres. Mamacha.
3: Nosotros le hemos dado.
2: No sé cómo es cumplido.
1: Julio fue un mes feo.
3: Yo le he cumplido, patrón.
1: Pero Julio fue un mes feo para que no nos sigan.
3: Uy,
1: nos eliminó
3: sí.
1: Colombia y nosotros seguimos acá.
3: Oiga, sí. Usted es el bulto de sal, ¿no?
1: ¿Por qué? No, yo le tiré la mala siembra a Colombia.
3: No. Voy a hacer un facto y voy a revelar algo que no quería.
1: A ver.
3: Pero Colombia. Se me olvidó hablar, hijo. Esteban. ¿Será que lo digo?
1: A ver, dígalo.
3: Esteban le apostó en contra a Colombia el último partido.
1: Oh.
3: Diga la verdad.
1: La verdad.
3: Dígale que le metió 30 mil en contra de Colombia.
1: Bueno, oiga,
3: que canceló la cábala que teníamos con tanto.
1: No. La camisa sudada estuvo.
3: No, pecho sí, frío. Me toca decirle numeral sí, pecho frío.
1: Si perdía a Colombia, no me iba a sentir tan triste porque aposté buena plata.
3: No, por eso.
1: Ah, bueno.
3: Por
1: oiga,
3: eso.
1: Fabián, por acá un amigo me dice, un parcero dice, bueno, perritos, ya lo seguí en Instagram, me merezco un six-pack, el six-pack.
3: A ver.
1: No, papi, no.
3: ¿Pero mandó prueba?
1: No, que no da mugre, porque es que no da mugre.
3: Mínimo 5 personas que digan.
1: ¿Diferente dónde? Le dije a mi familia que lo siguiera y vea, estos son mis familiares y los están siguiendo.
3: Cinco seguidores ahí de todo bien.
1: Digamos 10.
3: O al menos 3. Con 3 uno dice, bueno, se puede.
1: Oiga, ¿usted nos veía en estas pidiendo seguidores?
3: No.
1: No nos veían estación.
3: Qué bajo me has caído.
1: Qué bajo. Pero vamos uno por uno. Somos la marca más viral con 50 seguidores.
3: Pero ahí vamos.
1: ¿Eh? Porque a la gente le cuesta. Hicimos el primer desorden 1500 en TikTok. Ah, pero vaya, pida seguidores en Instagram.
3: Sí.
1: No.
3: Oiga, sí, qué duro es Instagram, ¿no?
1: Sí, es duro.
3: Oiga, Camila está
1: Camila,
3: que se habla.
1: Camila, aquí Camila la regla es que hablarle al micrófono.
3: No la censura. A ver, ¿ha sufrido de falsas de injusticias por Instagram?
4: No, mira que no. Entonces, a mí Instagram me ama. ¡Ah!
3: Esta mujer ya está.
2: Que es
1: entonces,
2: mujer.
1: Haga que
2: ya por derecho tiene ya ese beneficio.
1: Sí, haga que sus seguidores no sigan, ¿ah?
3: Oiga, ¿cómo?
4: Depende.
1: ¡Ah, güey!
4: Si me das media cuero a mí también. de pronto.
1: Si consigue 500 seguidores para los 40, le doy.
3: Esta mujer ya le marca grado 6.
1: Sí. Sí, ya. Ya
3: toca
1: no puede manejar.
3: Toca mandarla en taxi ya. Sí.
1: En
4: fin,
1: ¿me
4: estás diciendo a mí,
1: Somi? 724, bueno, oiga, pilas que usted tiene que mezclar ahorita, Camilo.
3: Sí, sí,
1: Camilo, usted tiene que mezclar.
3: Ay, borracho la DJ.
1: Bueno, 724, Fabián, seguimos. ¿Con qué seguimos, DJ? ¿Con qué seguimos? ¿Con qué vamos?
3: Vamos con un perreito ahí suave y ya.
1: Perreo intenso y ya venimos con más Hard Group.
3: Hard Group. O el salchipapeo.
1: Eso, salchipapeo. Uy, rico salchipapeo.
3: Pero que digamos, usted se atore por una salchipapeo y diga.
0: Atención a todas las unidades. El llamado de emergencia.

0: Ahorita Fabián se reportó el DJ del que usted estaba hablando.
1: ¿Quién?
0: DJ M.
1: Ah, el gordito del swing.
0: El gordito del swing. ¿Y sabe qué? Nos dio una apuesta que es válida hoy. Hoy yo acepto estas apuestas.
1: Se puso de lámpara.
0: A ver, téngalo ahí.
1: A ver, póngale.
2: Vale, media de Guaro y pongo a todo el grupo a seguir la página. Hay 300. Por lo menos que sigan 200, sirve, ¿no?
1: Uy. Pues
0: si es así, si usted consigue Emer, que Emer. Nos sigan 300 personas, no le voy a dar media de Guaro. Le voy a dar dos six-pack y media de Guaro.
1: No, por 200 personas.
0: Sí. ¿No?
1: ¿Dos de Guaro, no?
0: Bueno, entonces olvídelo.
1: Dos de Guaro y dos de Cispac.
0: Pero si consigue que nos sigan 1000 personas, le doy una botella de edición especial de aguardiente antioqueño.
1: Ah, bueno.
0: Que solo hay 100 en el meta.
1: Ok. De colección, mejor dicho.
0: Exacto, y que no nos vaya a dar bots, porque me conozco a Emer.
1: Arroba bueno. Ardidas 1998.
0: MB Ardidas.

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1: Y

0: 32 en los 40, este es ¿Qué, Fabián?
1: Esa canción.
0: No, este es el desorden de los 40, Fabián.
1: No, que iba a decir que esta canción como que me inspira, como que...
0: A ver.
1: Como que me entona, como que me... Me dan ganas de rumbear.
0: Opa, si
1: ¿no le pasa a usted o qué?
0: ¿Qué hay para hacer?
1: ¿A dónde le llegó?
0: Hoy no tenemos plan. ¿Qué?
1: Oiga, sí, hoy estamos desparchados.
0: Aunque vamos a ir primero donde le curro Zapata, y ahí donde el cuatro.
1: Oiga,
0: parches.
1: Sí, el currito me invitó por ahí a un parchecito.
0: ¿Walset? ¿Wallet?
1: No he visto, la verdad, pero...
0: Pero es ahí en Cuatro Parques.
1: Sí, es ahí en la grama.
0: Le va a tocar el DJ Curro Zapata con sus clásicos.
1: Con sus clásicos de siempre.
0: Y nosotros obviamente vamos a ir unos de cola. Bueno, 7:43, Fabián Parrado. Y también si usted nos quiere decir a dónde es ahorita. Si pa' Capacho, si pa' Perendengue. Yo les busco la mesa VIP y les pongo la primera de Guaro.
1: Uy. ¿Será mucho? ¿No será mucho?
0: No, porque... ¿Será?
2: Es mucho.
1: Es ¿usted lo qué mínimo. Dice, Camila? No, si usted llega y le dan media de guaro, ¿usted qué dice? ¿Se queda?
2: ¿Qué es lo mínimo?
1: Uy.
2: ¿Entonces?
3: Yo voy, regalado hasta un puño.
1: Uy. ¿Qué? Que regalado hasta un puño.
0: Es que estoy cuadrando ahorita que voy a...
1: ¿Usted está cuadrando parches? ¿A dónde me va a llevar, pues?
3: Está cuadrando parches.
0: Apenas estoy acá visualizando la situación. Pues sigan hablando, por favor.
1: No, pues nada.
3: Que volvemos al hard group.
1: Bueno, ¿cuándo viene el próximo evento?
3: Bueno, tenemos con Hertz un evento ahorita, el otro viernes. Sí. Tenemos un evento que es un versus de colectivos, Harbass versus Hertz, y va a ser allá en la discoteca Colores que les dije.
1: Bueno, eso es que techno versus...
0: Bueno, Mariana, primero vamos a hacer un recuento para la gente que se está reconectando o que se está conectando apenas a los 93
1: sí,
0: o a los 40 Villavicencio. Él es Diego Parrado y la señorita Camila, DJ Era, que nos están acompañando hoy con un nuevo género musical que ya lleva mucho tiempo, pero que en la ciudad es nuevo relativamente, porque si usted tiene por lo menos 5 o 10 años, pues parece nuevo, porque pues obviamente usted la salsa que lleva 40, 50,
1: sí, exacto.
0: 60, pues bueno, este género es relativamente nuevo, pero que ya nos contaba Camila que esto es, ¿cómo fue que digo? Material, es que ya no me sale, a esta hora ya no me sale esa palabra.
3: Ya el rabis de Fusio Petro.
2: Patrimonio
0: cultural.
2: Inmaterial
0: de la humanidad. Ok, en Alemania, entonces, pues aquí estamos parchando un rato con este nuevo género, el salchipapeo. Entonces, si usted va llegando, bueno, pues ya sabe cuál es el contexto. Y ahora sí, Diego, recuérdenos por favor dónde queda la discoteca y qué van a hacer.
3: En el 7 de agosto vamos a tener una fiesta de hard techno. Vamos a estar con dos colectivos enfrentándonos, un DJ y otro. Eso es lo bueno del techno, también se generan varios formatos interesantes de DJs versus otros DJs y hay una competencia de quién coloca el mejor tema y así entre el que más haga fiesta. Y Camila también tiene otro evento con su colectivo, que ya nos va a decir cuál es.
2: Bueno, te cuento que también yo formo parte de un colectivo.
1: Una presentación de la universidad en PowerPoint.
2: Pero tú no sabes cómo ser parte de esta escena.
1: El siguiente punto te lo va a presentar mi compañera.
0: Vamos a hablar de la célula. Pero de la mitocondria va a hablar Camila.
2: Le toca a ella. Hable.
1: Que hable.
0: Camila, a ver, ¿a qué colectivo pertenece?
2: Bueno, no, yo te cuento que también tenemos todos los meses tenemos un evento diferente. Y el próximo 1 de agosto, también con el colectivo de Reiselix, tendremos un evento de tecno muy bien curado. Esta vez, esta versión no es en un club, sino es más tipo rave, más underground.
0: In the Spanish, por ejemplo, la gente que no sabe qué es un rave, que no sabe qué es curado, ¿cómo lo definiría?
2: Es una selección musical y de DJs mucho más seleccionada, exactamente. Y ya no va a ser en un club, ya no va a ser en una discoteca. Esto es tipo rave. Nos vamos para una finca con after, piscinita. Esto se alarga.
3: Pero digamos, hay algo que nos destaca a nosotros los colectivos en Villa. Nos encanta la fiesta en las fincas porque podemos echar piscina al otro día, feriar, tomarnos una polita bajo el sol. No solo es farrear de día, de noche, sino también de día.
1: Pero digamos, en una sola palabra, ¿ustedes qué dirían que es un rave? O sea, para la gente que no está muy... Sí.
0: ¿Para usted qué es un rave, Fabián?
1: Para mí es un rave, es una farra que usted diga al otro día, ¡qué hijo de puta farra!
3: Sí, sí, tal cual, pero también es libertad. Libertad. ¿Qué es libertad? Es un espacio para todos, es un espacio que no le van a juzgar por cómo va a bailar. Usted puede bailar como quiera, como
1: se va le haga vestido, todo.
3: Como va vestido, si usted se pone, se quiere ir,
1: o sea, entra usted libre, baño, no hacer lo que
3: nadie quiere. Le va a decir nada. El rave es eso, libertad. No, es como, es más, el rave inició como una protesta al gobierno como tal. Es, así se protestaban antes con música.
1: Okay. Sí, claro, algo artístico.
2: Exactamente, entonces esta fiesta ya no es en un club, sino es tipo rave, es algo
1: sí,
2: más.
1: Sí, ya es una comunidad.
2: Exactamente.
4: Bueno, pues, toca
3: las fiestas del club que oiga, hacemos sí. Es básicamente es para traer más personas a la escena.
1: Oiga,
3: a la...
1: pero usted con lo que suda, 10 minutos ya estaría lavado en sudor.
2: No, sí. pero tenemos piscinita, o sea, tú en el agua.
0: Pero igual en la piscina
2: sudas.
1: ¿Usted sería de los que se emborracha y se lanza a la piscina?
0: Depende.
1: ¿Depende de qué?
0: ¿Me tengo que lanzar en bola?
2: Como quieras, bebé, este es un espacio.
3: Nadie
2: libre.
1: La pregunta es, ¿usted se lanzaría en bola?
0: No. Por eso es la pregunta.
2: No, yo creo que sí. Pero si alguien le dice. Por eso lo dudo.
3: Se puede. De que debe, tal vez. No.
0: No.
1: Si nadie doy 500 quiere lucas ver, y se lanza 500, en bola. La
0: por 500 lucas.
3: Nadie quiere ver su atributo. Perro.
1: Así no se haya rasurado.
0: No, perro.
2: ¿Cómo así que vas a cobrar por ir a una fiesta?
1: No, si pero no que vamos para deseoso peludo ahí.
0: Pero 500 mil
1: por ¿usted con lo peludo que es, perro? No.
3: Mira que hay algo chévere que pasó en los rave. Es que nosotros no tiramos a precio. Es algo chévere que nosotros pensamos en el bolsillo del público,
0: okay,
3: y nos claro. Adaptamos a los precios de
1: exacto.
3: Nuestro público.
1: Exacto. O sea, la idea es pasarla nuevo. bien.
2: Es que esto es toda una comunidad y una cultura, no es claro, solamente por generar ingresos. Lo que te hablábamos al principio de esto lo hacemos por amor al arte.
1: Sí, eso es verdad.
3: El día que nosotros podamos generar más ingresos, le pagamos la cuña a usted.
2: Claro que sí. Por ahora, prográmense el próximo fin de semana.
1: Carero, eso me suena a que.
0: Carero,
1: colabóreme este evento que viene más.
2: Que después cuadramos, después no te preocupes.
1: Después vienen más eventos chimbas. Y ahí
2: bueno. Por ahora, prográmate para el próximo fin de semana y para el primero de agosto con Rey Delic.
0: El primero de agosto. O sea, este fin de semana hay evento.
3: Este fin no, el de hoy en 8 días okay, y el otro el primero de agosto. Pero igualmente, si usted me pregunta, todos los fines de semana hay fiesta, todos los meses hay fiesta. Hay más o menos unos 8 colectivos, aunque usted no crean, hay 8 colectivos. Los voy a nombrar aquí para también mostrarlos. Está Love House, está Rey Delic, está Villa Underground, que Villa Underground es uno de los más viejos también.
1: Ese es de Tuto, ¿no?
3: De Red Jules.
1: Usted me pone ahí Julio Jaramillo. Cool. Entonces no quiero.
3: Tú eres puro Curro Zapata.
1: Sí.
0: Vea, el Curro me lo dejan quieto.
1: No, pero es que el Curro se acerca
3: a mis tiempos. Pero
1: es Tuto Garzón. Fue uno de los que impulsó la música electrónica aquí en Villa Villa.
3: Sí, se le vale ese mérito, él con su guaracha, sí, él impulsó la música electrónica que está en fincas. En fin, está Harbaz, está La House, está... ¿Qué otro colectivo, Cami, que me ofrece dorando por ahí?
2: Conic.
3: Está Conic.
2: Está Villa Oper Music.
0: Había un colectivo solo de mujeres, ¿no?
2: Sí. Conic Collective.
0: ¿Qué es donde está Era?
1: Bueno.
2: Exactamente. Yo soy parte de principalmente un colectivo que se llama Rey Delic, del evento que te estoy mencionando el primero de agosto, pero también formo parte de un movimiento de solo mujeres que busca impulsar y promover las mujeres dentro de la escena.
0: Bueno,
2: mira que esto es algo novedoso porque desde hace un año para acá podemos decir que ha habido empezado a emerger un montón de mujeres DJs, pero antes solo DJs hombres. Tú veías lineups solo hombres.
0: Line up, para el que la gente que no sabe, es el cartel de artistas que hay en un evento.
1: Exacto.
3: Es más, las chicas que ustedes estuvieron en la vez pasada eran de parte del colectivo de Conic.
1: Oiga, sí, un saludito ahí a Sarai.
0: Tuvimos dos DJs del mismo.
1: A Sarai y a Amber.
2: Sí.
0: Sarai y Amber, que estuvieron
2: colegas
0: acá,
2: hermosos.
0: Que yo quiero volver el otro fin de semana.
1: Ojalá venga.
0: Y no volvieron.
1: Pues, no volvieron. Dijeron no que venían, pero no volvieron.
3: Y si quieren, podemos invitar a otras DJs.
0: No, acá siempre vamos a decir, el desorden de los 40 está abierto para todo el mundo. Se dicen a Fabián Parrado, búsquenlo en Instagram, Fabián Parrado, que lo dicen y que quieran tocar y mostrar su talento. Sea exacto, bueno, sea malo, sea no diferente. Lo importante es que Fabián Parrado.
2: En la variedad está el placer.
0: Sí, sí. De 250, 30 son Parrado, ¿no?
1: Uy. Toca traer uno guarachero. Oh. Ya hemos traído mucho tesnero, ahora traer un guacharachero.
0: Pero el que quiera, son los que le escriba a Fabián Parrado en Instagram y que él cuadra y que sea el productor de este
1: pero
0: programa.
1: Pero ¿por qué me hace peo a mí?
0: ¿Pero por qué peo? Son los que le escriban a usted, gente, Fabián.
1: Bueno, está bien.
0: Como lo hemos venido haciendo todos los
1: arroba
0: DJs.
1: Fabián Parrado en Instagram.
0: Exacto. Siento que todos los DJs de la escena crossover ya han venido acá, como me acuerdo de Cairo, de Emer, de Harmix, también ha venido este señor que hizo parte de la radio, si usted no se acuerda, Fabián, de uno que vino, que se me olvida el nombre en este momento, que lo trajo el corro, uno...
1: Ah, Lenin Chala. Lo que pasa es que es tan viejo que me costó
3: O sea, es que lo mejor que nosotros también invitamos a veces a DJs de crossover porque nos gusta iniciar la fiesta con algo
0: eso
3: conocido.
0: Es importante. Oiga, eso les iba a preguntar. Oiga, es importante, digo, no es muy difícil iniciar la fiesta con
1: eso. Yo le iba a preguntar.
3: Hay algo en la escena que se llama la curva. La curva es importantísima en la fiesta. Sí. Desde el warm-up, ¿qué es? El warm-up es la persona encargada de prender la fiesta. Okay. La gente le huye al warm-up, pero es uno de los roles más importantes de la fiesta.
1: Sí,
3: es la
1: claro.
3: Es la persona que se encarga de poner la gente en ambiente, el warm-up.
1: Traduzcamos. Para la gente que no lo sepa el inglés,
0: telonero.
1: Es como el calentamiento.
0: Telonero.
1: El calentamiento de un evento.
3: El host.
1: Digamos que el DJ que calienta, digamos que cuando haya llegando.
0: Bueno, pero Fabián, venga, no está acabando el tiempo, por favor, déjenos que toque el salchipapel.
1: Bueno, ya, sí.
0: Sí, ya, papi, ya sí, hablamos ya hablamos mucha monda.
1: Usted a toda hora cortándome ahí a lo maldita sea.
0: Bueno, listo, el salchipapel a cargo de
2: Radax.
0: Radax, pero yo le quiero decir Dieguito Parrado.

0: noche, 9 minutos.
1: Uy, no. Me tienen aquí a punta de cardio, papi. No puedo más. No puedo más.
2: Sí, le hace falta
1: un gravio. ¿Hace cuánto yo no hacía ejercicio, perro?
0: Oiga, tenemos que darle la bienvenida a Alejandro, que se salió del programa por venir a hablar con...
1: No, me tiene triste.
0: Sí, oiga, Alejandro, no hay nada noticias, pero viene a hablar con Camila.
3: Dime.
0: Pero Alejandro, dime. ¿Qué? No hay partido de Colombia, no hay partido de Nacional, no hay partido de América. ¿Qué hacía acá, Alejandro?
1: Sí. Usted me hizo perder 3 apuestas.
4: No, señor. A mí no me venga a salir con esas. Yo el último día, que esa era la cábala venir, creo.
1: No.
4: Vine y ganamos, no vine y perdimos.
1: 30 lucas.
4: Y le contacté aquí al señor y nadie me respondió. Nadie.
0: Viene acá a distraernos a las DJs.
1: Sí, no. Que es una DJ bonita y quiere venir aquí a dárselas de Don Juan.
0: Don Juan.
1: Don Alejandro.
0: Yo no sabía que Alejandro tenía 3 camionetas, 2 fincas.
1: Sí, eso es pues, madre.
0: Alejandro.
4: Terrateniente y todo, ¿no?
0: Teníamos que quemar a Alejandro, que estaba bien.
1: Sí, nos tenía ardidos.
0: Estaba bien Agustín. En fin, bueno, 8:10 de la noche. Estamos aquí en El Desorden, iniciando el fin de semana. DJ Fabián Parrado, sin suplentes del gol, porque pues lastimosamente Colombia quedó eliminado.
1: Gracias, Alejandro.
4: ¿Hay suplentes para la final?
1: Gracias, Alejandro.
0: No hay suplentes para nada, eso...
3: Ya, fuera. Fuera y llórelo.
0: Me copié de la frase de Eduardo Luis.
1: A ver.
0: No les reprocho nada, sí, pero tampoco les agradezco nada. Uy.
4: Pero estoy muy de acuerdo.
0: Sí. Oh,
1: que me duele más la S.
5: ¿Gana alguna apuesta?
1: No. Oiga, sí, si usted perdió harta plata, ¿no?
0: Yo perdí.
1: ¿Cuánto perdió?
5: Ya recuperó la moto.
0: Perdí 400 mil pesos en el
1: momento. Uy, no.
5: ¿Pero apostados o era la apuesta?
0: No, apostados.
1: Uy, no.
4: Falta saber de fútbol. Sí.
1: No, estamos siguiendo los consejos.
0: Estamos con
4: no,
0: sí.
4: No, mis consejos no siguieron porque yo saqué 1.5 millones.
1: No.
3: Sacó 1.5 millones a costa de los otros.
5: Que perdieron fueron ustedes.
1: Sí, no.
3: Perdieron ustedes, pero no él.
1: Bueno.
0: Oiga, ¿cómo estaba de Agustín? Camila también, ¿no?
5: Como al guaro, por favor. El guaro antioqueño.
0: Nosotros estábamos acá parchados con Diego. Diego estaba tocando, el señor Radax estaba tocando su salchipapeo.
1: No.
0: Y estábamos nosotros normal, ¿no, Fabián? Acá Hard group.
5: Toqué un poquito de salchipapeo, sí, al principio.
0: Y entonces llega el señor Alejandro y nosotros, Alejandro, lo conocemos.
1: Sí,
0: cuando lo vemos hablando con la DJ Camila.
1: Sí, no, hija. Eso, mejor dicho, tenía high
5: luz. Dijo que él también le gustaba esa fiesta, que él también iba a Bogotá.
1: Sí, no, eso.
5: Que él no tenía ni idea que aquí hacían esa fiesta y llevamos 5 años.
0: Bueno, sabe de fútbol y sabe de amores.
1: Sabe coqueteo.
0: Sabe el coqueteo. Bueno, ya. Teníamos que quemarlo, ¿por qué? Porque es parte del par.
1: No, y porque me hizo perder harta plata.
0: Y porque se dio agarrado, uy, sí.
3: Porque le...
0: Sí. Es que mete un gol James.
1: Nos debe 50 mil pesos. Nos debe 50 mil pesos y no lo queríamos decir.
0: Sí. Él viene
1: pero
0: acá.
1: La verdad es que la mala con Alejandro.
0: La mala. Y la re mala.
1: La re mala.
0: Para eso escuchen CNR.
1: Hola, Game.
0: Ellos le dan apuestas mejores.
1: Sí, porque Alejandro no fue.
0: La gran polla.
1: No.
0: Ah, no, era la Game polla.
1: Y yo tanto que lo defendía. Y es que, Alejandro.
0: Oye, y se fue el DJ.
4: ¿Cómo me duelen que ustedes me digan?
1: No. Lo que pasa es que yo tenía pena usted, Alejandro. Cuando usted me decía 15 faltas obligadas, yo le metí ahí 16.
4: Le voy a buscar cuántas faltas ustedes.
0: Venga, Fabián, póngame música romántica, por favor.
1: A ver.
0: Vamos a jugar, 10 horas, 8 de la noche, 13 minutos.
1: ¿Qué tan romántica es?
0: Romántica,
1: ella?
0: Romántica, por favor.
4: Pero romántica, sí.
0: Sí, romántica.
4: Que usted diga,
0: sí.
1: A ver.
0: 8 de la noche, 14 minutos. Llegó el momento de jugar al Tinder con los 40.
6: 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Quítate los yolos, quítate el pantalón. Ven, que te espero sin panty.
2: Encima el gavetero te tengo tu condón. Déjamelo lleno de leche.
0: Ay, y no mucha bulla. El niner de los desórdenes.
1: Así me muestre PDFs, así me muestre.
0: Aquí no venga, venga. A ver, no, por favor. Papi. Alejandro, siéntese en ese micrófono, por favor.
1: Siéntese en la.
0: A ver, que vamos a jugar al Tinder en el desorden de los 40.
3: ¿Con un guaro, por favor?
0: Con un guaro, antioqueño.
3: Claro, porque entonces.
0: Para todo el que está oyendo, súbale 5 porque vamos a armar una parte.

0: ¿Cómo jugar?
1: No te da vergüenza. Si no quiere preguntar a ChatGPT en este punto.
2: Obvio.
3: No, pero lo que no, pasa
2: pero
3: que...
2: hey, Camila, usted no le dio pena en ir a buscar novio acá a los 40.
3: No sea guache tampoco, no sea guache.
1: Fuente confiable a ChatGPT, o sea, revalúate.
3: No sea guache tampoco.
1: Revalúate.
2: Me pasé, Fabián.
3: Sí, un poquito. Porque
2: pido perdón.
3: Alejandro es como
1: porque le eché cuando se sienten amenazados por una mujer, bebé, les toca.
2: Porque le eché la culpa a Camila y la verdad es que no fue Camila, fue Alejandro.
3: Alejandro es como ese amigo gay.
2: Sí, exacto.
3: Sí, Alejandro, uno se puede descargar en el
1: Camila, ya ¿cómo es ese amigo gay? Explícame. Perdón.
3: Pues que uno se puede descargar y no pasa nada, porque él todo lo soporta. Bueno, en fin.
4: Como no soy de los 40, soy de la otra, entonces ahí sí.
2: Exacto, es que se nos hizo muy raro que usted llegara acá, Alejandro.
3: Oiga,
2: es que
3: sí, raro.
2: Bueno, vamos a jugar a Tinder en la
4: raro
2: vida.
4: Raro que llegó Camila y llegó Alejandro.
2: Es que son lo raro.
3: Oiga, sí.
2: Bueno, a ver, Camila, a ver, respóndame la siguiente pregunta. ¿Cuál es la red flag que todo el mundo critica, pero tú defiendes?
1: Marica, que
2: uy, no, a la nena le gusta. Estamos en radio, no puedes.
3: Estamos en radio, por favor.
1: Bebé, perdón. Que a ella le guste salir y que a él no.
2: Uy, eso es una red. La verdad, yo sentiría que es necesario salir por aparte.
3: No.
2: Sí, no, sí es necesario. Juntos,
3: pero depende de la confianza.
1: Juntos.
2: Pero ¿separado o no?
1: Juntos.
4: Pero también.
2: A mí me gusta separados.
3: No, pero que ella le diga, yo estoy incapaz.
1: ¿Podemos estar en la misma fiesta?
3: Yo estoy en capachos, lleguéme a Palo Santo.
2: No, eso ya es refle.
1: Tampoco.
2: Eso es refle.
1: Tampoco me voy a pegar severo viaje hasta por allá. O
2: sea, a ver.
4: Le digo con taxi.
2: La siguiente pregunta, a ver,
1: pues,
2: Alejandro.
1: Pues si me lo vas a pagar, depende.
2: Alejandro, a ver. Si solo pudiera escuchar un artista por un año, ¿quién sería?
1: Esa pregunta está...
2: Rechayura. Es que Rechayupiti.
4: No.
2: Y sí.
1: ChatGPT, ayúdame.
3: Vuelvo a la millón y por puto.
4: No, voy a decir que puede ser Rufus Du Sol.
3: Muy buena letra.
2: Claro, pero como es un DJ, sí, claro. Como
3: no,
2: como
3: pero
2: es que... una DJ, Rufus Du Sol.
3: Pues la pregunta es, ¿toca una canción y después qué?
2: Sí.
3: Sí.
2: One Hit Wonder.
3: No.
2: En fin. Oiga, y la señorita Camila, ¿cuál elegiría?
5: A ver.
4: A ver, Camila, ¿qué artista?
5: ¿Qué artista usted diría? Uf.
1: Uber Kids. Yo sé,
2: o sea,
1: que no lo vas,
2: o sea,
1: a conocer. Ay, yo
2: match.
1: Sé que no lo
2: ay,
1: vas
2: match,
1: a conocer.
2: Ay, porque yo no conozco a ninguno de los
3: porque
1: dos.
3: Yo sé
1: porque... que no lo vas a conocer, amor. No. Yo sé. Porque yo conozco de Tecno Curado. Pero si te das la oportunidad de googlear a Uber Kids.
2: Bueno, a ver.
3: ¿De dónde son?
1: Te vas a dar la oportunidad de conocer muy buena música.
2: Camila, ¿qué es lo más impulsivo que usted ha hecho?
5: A ver, que diga en una farra que diga, uy, ¿sabe qué? Vemos.
2: Sí.
1: De...
5: Uy, vamos a farrear esta vieja.
4: Irse con
5: el
4: que no es.
5: Uy.
1: Irse con la que no es, más
3: oiga,
1: bien.
3: Oiga, usted ha hecho eso, ¿no, Esteban? Que un momento a otro diga, vemos.
2: Ah, sí, yo sí soy. Yo parche. Me siento borracho.
1: Se
2: hoy.
1: Pierde
3: sí.
1: Y no sí, se supo con quién
3: esos,
1: fue.
3: ¿No?
4: Usted es el amigo que dice, ¿y qué se hizo tal?
2: Sí.
4: ¿Qué para dónde cogió?
3: Estaba en donde está.
2: Sí, yo soy. Sí, me siento malo y en vez de hacer el oso me voy. Es la verdad.
3: Y está fuera de la esquina vomitando.
4: ¿Pero solo o con quién?
2: No, solo, me voy solo.
3: Solo vomitando.
2: Cuando me voy acompañado, uy, no voy borracho.
1: Solo triste.
2: Bueno, pero respóndame que tengo poquito tiempo, Camila.
3: A ver.
4: ¿Qué
2: es lo más loco que ha hecho?
3: En una fiesta, en una farra. Beso de tres.
4: Tocar mal.
1: Reborracha.
3: Digamos que
2: no, pero eso es de todo. Yo lo. A mí se me han salido gallos animando.
1: Bebé, estaba en un lugar en donde no se me. No,
2: pero a cuestión de relaciones,
3: yo lo filtro,
2: Pip. A ver, filtrelo, a ver. Hágale, Camila.
1: Se me sale lo bisexual.
2: Ay, parece.
3: O sea,
2: profe de primaria, perdónenme porque les voy a decir, pero estoy mamada.
4: No se va con él, sino con ella.
2: Bueno, está.
3: Pero digamos, no se limita a nada.
2: Alejandro.
1: No, bebé.
0: En el tecno, ay, ¿cómo es que hay para todos los gustos?
2: Opa.
1: Para los gustos, los colores, pero tenemos principios. O sea, no es que tampoco cualquier nena, pues.
2: Sí, obvio. Bueno, y Diego, ¿usted qué es lo más loco que ha hecho?
5: A ver.
0: Irme la con la que no es.
2: Sí.
1: Hacer de todo por
2: y Alejandro,
1: la que no es.
5: Alejandro. Alejandro, apostar por el que no es.
1: Literal, sí fue.
4: Me fui del país a buscar a alguien a otro país.
1: Sí fue.
0: Uy, nos ganó a todos.
5: Eso ya es mucho amor.
2: Y mucha plata.
5: Mucha plata, sí.
0: Fabián, ¿qué ha hecho?
5: No, ¿yo?
1: Sí.
2: Que las que lo están escuchando.

0: No, no.
1: Dijo, usted está pegado con babas.
2: Sí. Este programa está pegado con babas.
0: No, nada, no sé. El caballero no tiene
2: conservador.
0: El caballero no tiene memoria. El caballero no tiene memoria.
1: Muy suave.
0: Además, tengo un matrimonio que mantener, entonces.
1: Tiene que llegar a recuperar el hogar después.
0: Sí. No te recuperar el hogar.
2: En fin, bueno, muchachos, ya. Vámonos con clásicos. Oiga, pero esperen, que me diga la banda del desorden. Uy, ya me empezaron a decir los gallos. Que nos diga la banda del desorden si hay match o no hay match entre Camila y Alejandro.
0: Uy,
1: salientada.
0: Claro. ¿Usted se acuerda de ese programa en TV que era en...
2: No, primero que todo, yo no vi en TV.
0: ¿Usted no alcanzó a ver en TV?
3: Yo sé que ustedes tienen necesidades, pero no tienen.
0: ¿Pero ustedes no se acuerdan del click?
4: ¿Qué?
2: No. Uy, claro, ¿qué? Sí, me acuerdo
0: de Click. Sí,
2: me
0: acuerdo de Click.
2: Claro, claro.
1: Sí. Cami todavía no había nacido.
0: Sí, no. Es que usted es modelo 96, modelo 98.
2: Camila, ¿qué modelo es?
0: ¿Qué modelo no es?
3: 98, bebé.
0: Uy, no.
3: Muy una bebé. Bebé. Muy polla, muy y orgullosamente bebé.
0: Lo que
3: bebé.
0: Pasa es que hace unos 20 años había un programa que se llama MTV.
1: Coloquemos una de Julián Jaramillo.
2: Sí, papi, pero rápido, que es que tengo que...
0: Y
2: tengo
0: había un programa que se llama El Clip.
3: Esa risa tan dulce. Yo conozco Sweet, el dulce sabor del chisme.
0: No, eso no. Había un programa que llamaba El Clip. Si usted era compatible con esa persona y se subía al bus, es que ya.
1: Como él ya no se realizaba.
0: Ya era liga. Entonces, pues me hizo. Por eso, aunque otros labios.
1: Algo que nos, haga, nos quiera contar, algo que nos quieras contar, algún nombre, algo muy personal.
0: No, no. Yo siempre he dicho, de mí no esperen mucho. De mí no esperen mucho porque pues, perdón, vamos con Camila.
2: Bueno, en fin. Bueno, entonces, Fabián Barra, nos vamos con unos clásicos, ya volvemos con Camila para que cierre el programa. 8:22, vamos corridos de tiempo, vamos a ver si Alejandro hace match con Camila. Ay, claro, ya se va a ir, ¿no?
0: Sí,
2: ya se va a ir.
0: Que no.
2: Ya se va a ir.
0: Pero venga, venga.
2: A ver, rápido, me tengo que ir.
0: ¿Usted qué dice que sí que se no?
2: Yo digo que los vi raros.
0: Raros. Pero raro es de que sí.
2: Raro es como cuando usted estaba en el colegio y se iba a una miniteca ahí en la casa de un amigo con bolsa negra pegada en la ventana y estaban en una. Las dos personitas estaban pegadas a una esquina de la
1: parte fuera de la casa.
3: Son los que más tristes y solos están. O sea,
2: eso es verdad.
0: Ya le están dando esperanza a Alejandro.
3: Que les tocó encontrar pareja en otros para Camila, no sentirse tan
1: ¿cómo
3: solos.
1: ¿Cómo es que se llama la IA?
0: Les tocó, no.
2: La mía se llama Noa, pero Camila no es agresiva. No. Le estamos buscando pareja.
0: Sí, tampoco es que ponga
2: agresiva. Tampoco es que ponga agresiva.
3: Después
2: todo.
3: Por eso no me vuelven a invitar.
2: Si le molesta, nos dice y le llamamos a otro periodista deportivo. 8:24, este es el desorden de los 40.

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1: Una voz experimentada, ¿no, Fabián? ¿Qué pasa, Fabián?
2: Lo que parece es que usted se enreda mucho.
1: Ah, sí. No, dirige el programa. Yo me voy a decir,
2: no, el género es hard group.
1: 8:33 queda a cargo Fabián Parrado.
2: No. ¿Qué más?
3: No, pues muchas gracias a ustedes por invitarnos a conocer una nueva faceta de Villavicencio, porque es que el hard group y el techno vino para quedarse en Villao. O sea, esto está creciendo.
2: ¿Cuántos años?
3: Y ya 5 años haciendo eventos. 5 años haciendo eventos y trabajándole a la cultura, puro amor al arte. Aquí nos ganamos, aquí queremos enseñarle nuevos ritmos, nuevos tonos musicales para que ustedes disfruten. Aquí no se juzga, aquí se baila y nada más.
2: ¿Dónde la hace el techno aquí en Villao?
3: No hay sede como tal, nosotros a veces, es más, hay una vaina que nosotros hacemos muy chévere, que es en el Parque La Esperanza, que se llama Tecno al Parque, que es totalmente gratis, que lo hacemos cada vez que se nos da la gana, por así
2: decirlo. Allá estuvimos, ¿no, Esteban? En el último partido de Colombia.
3: Estuvieron en La Esperanza.
2: Esteban.
3: Está distraído con su...
2: ¡Esteban! Estaba dormido, ¿no? Está borracho.
1: No,
2: ya no más.
1: Que me traba mucho, hable usted acá. Uf. Programa, usted falla.
2: Que no sea grosero, papi, no sea mugre. No sea mugre conmigo. Bueno, ¿y qué?
1: Mentiras. Bueno, entonces en el Parque de La Esperanza, ¿y qué?
3: A veces hacemos fiestas así totalmente gratis para culturizar, mostrarle a la gente nuevos ritmos, nueva música. Se llama Tecno al Parque. Hers lo hace cada vez que siente el llamado de la gente, obviamente.
2: ¿Qué
3: género
2: lo manejan?
3: De todo, o sea, ahí tenemos, lo bueno es que en nuestro colectivo hay muchos géneros, está hard group, está hard techno, está industrial, está tech house, está el house, el deep house, el raw. La verdad es que se desprenden muchas ramas de este género musical y hay para todos los gustos, por eso abrimos el público a todo el mundo.
2: Ok.
4: Y pues qué bonito que se sigan abriendo estos espacios a toda la gama de la escena electrónica, porque como les mencionábamos, el tecno o la escena electrónica tiene muchos géneros y subgéneros, y qué bonito ver cómo se empieza a abrir oportunidades y espacios para todos estos géneros y subgéneros, para que todos tengan la oportunidad de conocer y disfrutar de esta increíble música.
3: Me encanta que el desorden se desordene con nosotros.
1: Ay, ya me está dando una taquicardia.
4: Ay.
2: Lo que pasa es que usted está viendo, es como cuando lo hacen una jornada de gimnasio,
3: cuando quiera farrear de verdad nos llama.
4: Le enseñamos, obvio. Déjate llevar.
1: Por favor, no, fuera de chiste.
4: Déjate llevar.
1: Nosotros somos unos bebés en este mundo, ¿no?
2: Sí, material disponible.
3: Hay que tener piernas. Hay piernas porque uno nunca se siente. Uno nunca se sienta.
1: Lastimosamente no tengo una tercera pierna.
2: ¿No? Pero digamos 3 horas dándole ahí, dándose. ¿Se aguantan?
1: No,
2: pero
1: si dándole no.
3: Pero si les invitamos a seguirnos en nuestros Instagram de colectivos, no sé si podemos decirlos,
2: Sí, claro, sí.
3: Obvio. Pueden seguirnos en @hairstrayalpisocol y @raydelip.
4: @raydelipcol.
3: Son varios colectivos, pero pueden a raíz de ese pueden seguir a los otros, pero @hairstrayalpisocol nos pueden seguir si quieren estar en estas fiestas. @hairstrayalpisocol. @hairstrayalpisocol.
1: Oiga, okay. Bueno, bacano, chévere. Oiga, Fabián Parrado,
2: señor.
1: El otro viernes vamos a tener a la señorita, ¿qué?
2: A la señorita por acá me dijeron que va a estar la señorita Medusa.
1: Medusa.
2: Ay, vamos a ver con qué trae. Vamos a ver con qué viene.
3: Ella es de nuestro colectivo. Ella tiene dos facetas. Le gusta el tech house y le gusta el hard techno. Entonces vamos a ver con qué nos sorprende.
2: Exacto. Vamos a ver con qué
1: viene. Bueno, y si quieren traer a otra amiga invitada o otro DJ invitado que toque eso, bienvenidos al Desorden de los 40. Pero vamos a cerrar a DJ Fabián Parrado con, como empezamos, con el hard techno. Con el hard group. Con lo que
2: paleta,
1: sea.
2: Dame paleta.
1: Dame paleta. Yo ya me quiero enfiestar, mejor dicho. Camila, la señorita era DJ, por favor, cierra.

nunca ha ido a una fiesta hype, dijo Fabián Parrado. Pues bueno, eso es lo que se siente. 8:47 y súbale DJ Era, que está en el desorden, inicio del fin de

0: Ella es Cera DJ. Era, muchas gracias, muy amable. Salió bien de acá, ¿cómo la tratamos?
1: Mejor atendido no pudimos estar.
0: ¿Y era? ¿Todo bien, era?
1: Se emborrachó la policía.
2: Jamás. ¡Invítenme!
0: Bueno, muchachos, venga. Hay una pregunta, Fabián, y me han llegado denuncias públicas.
3: A ver.
0: Que toca tratarlas en ese momento, ya terminando el programa.
3: ¿Cómo?
2: Así que denuncias públicas. ¿Cómo así? ¿Qué es eso?
0: Pues imagínense que hay gente diciendo que nosotros cobramos por este espacio.
3: No.
2: ¿Qué? ¿Cómo así? ¿Quién dijo esa mierda?
0: Uy.
3: Ese es el problema, le traigo a los invitados.
2: Se me olvida que estamos en horario.
0: Aguardiente antioqueño es
3: el mejor
0: para
3: familiar,
0: las que
3: sí.
0: sea siempre. Entonces,
1: lo que hace para las que sea.
0: Entonces nosotros siempre tenemos que preguntarle, por favor, Diego, ¿cuánto le cobramos por estar acá?
1: Absolutamente.

0: Exacto. Absolutamente nada. Exacto.
1: Y Camila, por favor, ¿cuánto le cobramos?
2: Jamás, bebé. Aquí lo que importa es el arte.
1: Así sale nuestra. No. Oiga, el otro viernes tenemos a quién, por favor, Diego Parra.
0: Dígame, dime. La verdad es que a veces hay personas que porque no las invitan, no nos dicen eso. Que, ay, es que ustedes sí, pagaron. No, no, no. Acá es un espacio para demostrar el nuevo arte.
1: Oiga, Diego, antes de que nos vayamos y ya nos perdamos de todo, ¿quién viene el otro viernes, por favor?
0: Medusa. DJ Medusa es una DJ que ha estado en high, ha tocado en varias fiestas de nosotros, es parte del colectivo de Hertz, uno de los más antiguos de Villavicencio, así que los esperamos que el siguiente viernes nos sintonicen y escuchen a Medusa. Viene, no sabemos con quién viene, ella toca varios géneros, ella ha tocado en una discoteca muy famosa que llamaba Felina, pero ha tocado de hard groove, hard techno y tech house. Ella se le mide todo.
3: Es una chica muy bonita, ¿no?
1: Que la música hable es primero, bonita. Fabián.
3: No, yo quiero decir algo.
1: Que la música
0: que lo diga,
1: hable.
0: Que lo diga.
1: ¿Qué quiere decir rápido?
3: Esos rulitos encantan.
1: No, que hable primero la música. Este es el desorden. Vamos a ir una pequeña pausa. Y ya viene nuestros DJs más rankeados porque estamos en el desorden. Los queremos, los amamos. Chao, pues, permiso.
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3: El día que yo hago una sesión con Bizarrap, va a pasar lo mismo que yo hago con todos los ritmos. Que es que ese es mi trabajo. Yo soy un tipo que yo asesino los ritmos. Eso es lo que podría suceder el día que yo hago una sesión con Bizarrap.

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Fate, Maluma, les hablo de Te Entiendo, el remix, una canción que dura bastantico, duele también otro tanto, pero que tiene ese flow romántico de estos tres grandes artistas. Es un vallenatico, como diría el señor Maísac.

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1: ¿Qué va a pasar esta mañana? ¿Qué va a suceder hoy con las 40 canciones? Con esas, las más importantes, las que ustedes, muy juiciosos, durante toda la semana han votado a través del 316-512-8000. Durante toda la semana han llegado a los sonidos importantísimos en la página web. Han votado, han dejado su voto, han propuesto algunas otras canciones. ¿Qué va a suceder en este sábado? Pues es lo que vamos a estar revisando, sí, analizando hoy con las 40 canciones, con los 40 sonidos, los más importantes por los cuales ustedes han estado ahí muy pendientes. ¿Qué tal entonces? Si hacemos la pregunta de rigor, ¿cuál será la canción más importante de esta semana? Para ello, Sebas Podcast, para ello, ustedes, banda, para ello, todos los que están conectados en esta mañana, a través de la marca más viral de todo Colombia, hay que, sí, que empezar la cuenta atrás. La número 40 llega el sonido directamente desde Venezuela, donde está también el señor Capo, Danny Ocean y Capo llegan a la posición número 40, ajustando 86 semanas en lista y siendo el récord de permanencia de esta semana. Se llama Imagínate. Bienvenidos.

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0: Escuchábamos anteriormente la casilla número 38, donde estaba Sabrina Carpenter, la bella y hermosa Sabrina Carpenter, que llega con Manchild a la posición número 38 con 47 semanas en lista. La casilla 39 la tiene Rey con El Líder, con La Culpa, canción que está bastante, tiene un ritmo bastante pegado para la discoteca. Señor Rey con El Líder, que ya estuvo con nosotros en entrevista con Impresentables de los 40. También tuve la oportunidad de conversar con él previo a uno de los festivales más calientes en Medellín. El señor Rey, con que tuvo un show en la Comuna 13, llega con 8 semanas en lista. En este caso ya serían 9:30 y llega con la 39, casilla 39 esta semana. ¿Qué tal entonces si nos posicionamos nuevamente en la lista? Póngale todo el volumen, porque esta es una de las canciones que tiene una tendencia durísima a ser uno de los sonidos que entraría al top 5 la siguiente semana. O atención, porque llega Dichábate, este flowcito caribeño, este flowcito cubano. Llega Adele, 40 al 1. Póngale todo el volumen, es casilla número 37.
1: 37.
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mandan y cuenten a través del 316-512-8000. El conteo que en verdad importa en todo el país. Y Sebas Podcast que lo acompaña durante toda la mañana del sábado. Aquí estamos dándole play como debe de ser, como se supone, a los buenos éxitos. Mientras usted escuchaba anteriormente al señor Bad Bunny en la casilla número 36, que llegaba con Debí Tirar Más Fotos. Y mientras que en la posición número 35 era Elena Rose con Amén Bebé, ya justo a 23 semanas en la lista. Así que póngale todo el volumen, que ya estamos al aire en Del 40 al 1. Y por supuesto, es nuestro primer refresh de la mañana. Un paréntesis porque vengo con música nueva. ¿Han ustedes estado en la situación del a son de qué? ¿A son de qué voy a volver yo a esa relación? ¿A son de qué vamos a intentarlo de nuevo? Pues el señor Fate nos presenta nueva música. Mucho cuidado, ese es el sonido del Fercho Fate, que llega con música nueva hoy a Del 40 al 1. Es un pequeño refresh y es nuevo. El Fercho Fate, ¿a son de qué?

tal? ¿Qué posición le dan a ese sonido, a ese éxito que tiene por ahí producción increíble de todo el equipo, de todo el Team Fercho, de todo el Team Fate? Ya nos había presentado el preview a través de TikTok, ya nos había presentado un par de noticas a través de Instagram, en stories y demás, y ya la tenemos completica. Se llama Son de Qué, llega el Fercho Fate. Lo teníamos a esta hora a través de Del 41. Póngale todo el volumen, porque sí, nos volvemos a montar en la lista.

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1: Sebas Podcast, quien los saluda. Sebas Podcast, quien está con usted todos los sábados desde las 8 de la mañana hasta las 12 del mediodía, como es de costumbre, para que revisemos esas 40 canciones, las más importantes, sí, por las que ustedes han estado votando durante estos días. Llegaba por ahí también Capo con Ryan Castro en el sonido llamado ¿Dónde? El señor Rauw Alejandro junto a Bad Bunny. Se llama ¿Qué pasaría? Se parte de Cosa Nuestra y suena espectacular. Y por supuesto llegaba Elena Rose con el sonido llamado Elena Rose junto a Justin Quiles con Cosita Linda, que ajusta hoy 44 semanas y que la tenemos en la posición número 31. Póngale todo el volumen, Sebas Podcast, quien está al aire con usted, y no se despegue porque ya vengo, sí, a revisar un nuevo segmento, un nuevo bloque, una nueva hora a través de la marca más viral de Colombia. Es Del 40 al 1 que está al aire.
0: 31.

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En los 90.3 en Villao y Sensu, y por supuesto, se puede conectar con nosotros en los 90.9 en la ciudad de Medellín, que ya tengo reportes. Anda por ahí el señor Simón, conectado como debe de ser en la ciudad de Medellín. También el Jorgito anda por ahí, ready, parchando. Está por ahí también Valentina, sí, Valen Arroyave, que nos escucha desde Río Negro, Antioquia. Ahí se parcha con nosotros. Y mucha gente que está desde los 40 Radio App, desde Antioquia, desde los 90.9 en Medellín. Pero también tengo gente que está desde Villavicencio. Por los 90.3 está el Huguito. Por los 90.3 está el señor Fernando, que siempre se conecta todas las mañanas escuchando como debe de ser. El Tocayo, el Sebas, que anda también ahí parchado escuchando del 40 al 1 como todas las mañanas, que suenan perfecto, que suenan muy bien a través de del 40 al 1. Póngale todo el volumen, párchese, que eso apenas comienza. Aquí empezamos una nueva hora en del 40 al 1. Sí, en la marca más viral de todo Colombia.

0: sonido perfecto que dio inicio para después una canción increíble llamada La Villa. Llegaba a la posición número 32 y esta semana ajustaba 48 semanas en lista. También escuchábamos por ahí el sonido de Lena Rose junto a Justin Quiles en Cosita Linda. El sonido ya llega con 44 semanas en lista y la canción está en la posición número 31. Aquí también escuchábamos, por supuesto, a Rauw Alejandro con Bad Bunny, que tienen este éxito increíble, que tiene un intro brutal llamado ¿Qué pasaría? El track que llega a la posición número 33. ¿Qué tal si nos montamos en la lista entonces y volvemos a un nuevo segmento? Llegamos a esta hora con buenos éxitos, con buena moral, con buena aura, como dirían ustedes. Ahí en el 316-512-8000 ya los voy también a reproducir a través de su nota de voz. Y me monto de una vez a la lista. Llega a la posición número 30. Es el sonido llamado Godzilla, la W Sound. Número 9, J Balvin, Ovy on the Drums. El producto y proyecto musical del streamer Westcol. Nos da la bienvenida, bienvenido, bienvenidos. Es del 40 al 1, Just a Lady.
1: Treinta.

Vamos entonces a BL con Shakira, que llegan con Algo Tú. La canción ya llega a la posición número 25, su máxima ha sido la número 15 y la tenemos hoy ya 16 semanas, ajusta 16 semanas en la lista. Por supuesto, llegaba una aventura del señor Ozuna que nos va a estar visitando con 10 semanas en lista, estará llegando próximamente a la ciudad de Bogotá, pero también estará en Medellín con una aventura tour. El parcerito Ozuna llega a la posición número 28. Y Bad Bunny con Nueva York. El señor Bad Bunny que llegaría por ahí con el sonido que hace parte de Vi Tirar Más Fotos y ha estado ya nominado a más de 8 premios Emmy por su Super Bowl en este 2026. Seguimos hablando de él, pues por ahí tiene una pequeña demandilla, no él exactamente, sino que es el tema con su expareja de hace unos años, la que dice el vibe, el Bad Bunny Baby, para la época del trap de 2016 y 2017. Seguimos hablando de Bad Bunny. Pues Bad Bunny está encabezando la lista, subiendo ahí fuerte en ser uno de los hombres más sexys de este 2026. ¿Ustedes qué opinan? Pues además de eso, nos presentó un TikTok esta semana, pero lo más importante que ha pasado con Bad Bunny, que pasó el fin de semana pasado, fue la combinación nuevamente con el señor J Balvin. Y cuando eso pasa, ustedes que saben que hace más podcast, se le llena el corazón de alegría, que es el Team Oasis. Es vivir en el 2019 como éramos de felices, y sí lo sabíamos. Entonces, ¿qué tal si recordamos una de sus mejores canciones? De hecho, fue el sonido que llegó como canción sorpresa para la edición de Debí Tirar Más Fotos World Tour en París. J Balvin, Bad Bunny, se llama como un bebé y anda también por ahí Mr. Easy. Un pequeño refresh en esta mañana, perfecto. ¿Cómo andan ustedes? Feliz mañana del 40.

0: que se conectan como debe de ser. Me monto en la lista de una vez. Sí, me quedo con otro parcerito, con un conocido del señor Bad Bunny. Ya tienen por ahí música juntos. Esperemos que vuelvan a aparecer en otro trabajo discográfico. La posición número 26, llega Fate. Eso se llama Trancaíto. Anda también por ahí el Rolo junto a Joan, los Icon. La posición que llega hoy a 14 semanas en lista es Trancaíto.
1: Seis.

0: número 23.
1: Más de las cumbias originales, sus compas de Fuerza Régida y Grupo Frontera. 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

0: Ya saben ustedes que en los40.com.co pueden conectar con todo lo que está sucediendo en el entretenimiento, música, tendencia y muchas, pero muchas cosas más. Así que lo invito para que llegue y se parche y se conecte ahí con nosotros. ¿Cómo suena de bien entonces Ryan Castro con el señor Busy Signal y Kiva y además Sean Paul? Ojo, porque ya muy pronto en septiembre lo vamos a estar viendo nuevamente en una edición más del Festival Cordillera, que va a estar brutal en la edición 2026, uno de los mejores festivales para el segundo semestre de 2026, y el señor Sean Paul va a estar por ahí parchando como debe ser. Posición número 25, llegaban estos grandes artistas con el remix de Bababat. También llegaba Golden por ahí, la canción que hace parte de las guerreras K-pop. En la posición número 24, un poco de K-pop. Y ojo, porque escuchábamos a una de las mujeres más hermosas que tiene España y uno de los sonidos más virales con tendencia a ser una de las subidas más fuertes. También les hablo de Aitana con Superestrella, que ya justa 5 semanas en nuestra lista a través de Del 40 al 1. Y sigo con las mujeres bellas porque llega Aria Vega. Se llama Kule Poco, artista que ya también presentó música nueva. Más adelante la revisamos, pero en este caso llega
1: 21.

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0: ¿Cuál será el nuevo número uno de los 40? Del 40 al 1. No se despegue usted de Del 40 al 1. Sí, porque ya vengo con más buenos éxitos. Escuchábamos en la posición 21 a Aria Vega, en la 21 Jean Paul. Ahí llegaba Aria Vega con el sonido llamado Cule Poco, la costeñita Cord, que ya ajusta 8 semanas en lista, y yo ya regreso a darle play a unos éxitos increíbles y algunas recomendaciones que les traigo en Refresh de esta semana. Imperdibles. 316-512-8000, línea 40, para que me mandes una nota de voz.
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0: A los 90.9 en la ciudad de Medellín, en Villavicencio a los 90.3, los sábados en la mañana de 8 a 12 del mediodía, quédese ahí y póngale un poco de volumen, porque eso quiere decir que del 40 al 1 está al aire y Sebas Podcast, como es de costumbre, lo acompaña comandando y llevándole el servicio de los sonidos más importantes, de las 40 canciones más importantes de todo el país. ¿Cómo andan ustedes? ¿Qué tal? Aquí estamos para revisar un nuevo segmento, una nueva hora a través de del 40 al 1. Y por acá revisamos lo que estaba pasando anteriormente. Sí, porque llegaba por ahí el sonido de Fate con el track llamado Trancaíto, que ya presentamos música nueva del señor Fercho de Fate. ¿A son de qué? Cuéntenme a ver ustedes de 1 a 10 qué les parece. También llegaba Aitana con una canción increíble que ha sonado también en los partidos de la Copa Mundial de la FIFA 2026 con el equipo de España. Y acá la teníamos con Superestrella, una canción que tiene tendencia a subir fuertemente en las últimas semanas. También llegaba por ahí BL con Shakira, por supuesto el señor Bad Bo con Nueva York, una canción que hace parte de Debí Tirar Más Fotos, y conversábamos de cómo fue la aparición de J Balvin en el evento de Debí Tirar Más Fotos World Tour, que llegaría a París, y como un bebé sonó como un refresh de esta semana. ¿Qué tal? ¿Cómo andan ustedes? ¿Qué están haciendo en este sábado? Recuerde que tenemos fin de semana con feriado en Colombia. Lo voy a acompañar para que empiece como debe de ser el fin de semana. Ayer ya lo comenzábamos, de hecho, con todo lo que tiene que ver el desorden. Sí, con el desorden de los 40, ahí los acompañábamos un rato. Pero ya en este sábado, iniciamos de una vez. ¿Para dónde van? Cuéntenme, mándenme notas de voz a través del 316-512-8000. Me monto en la lista ya de una vez, porque llega el sonido por parte del americano, que llega junto el americano y 4KT con Mr. Plata, que ya llegaría por allá, Team Hater de los 40. Y este track que se llama Las Muñequitas, 8 semanas en la lista. Llega a la posición número 20. Bienvenidos.
1: Número 20.

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hablábamos y estábamos esperando a ver qué pasaba. ¿Con quién? Con Resby, que dio en Madrid uno de sus shows más importantes de su carrera. Y teniendo momentos increíbles con invitados, también emotivos dentro de sus canciones, llevándolas al flow más acústico. Así que, pues, póngale un poquito de volumen y atención a todo lo que va a hacer Resby para este cierre de 2026, en este segundo semestre del año. Y lo escuchábamos, por supuesto, con Tu Vacín. Es la favorita del flaco, que hace parte de Afrolova 25. Llegaba con la casilla número 18, así que póngale todo el volumen, porque llega el señor Resby, llegaba el señor Resby en la posición exactamente número 18, 52 semanas en la lista de este gran éxito. Conversábamos cómo le fue de bien al señor Resby hace una semana en Madrid. ¿Qué andan haciendo? ¿Cómo vamos? Espero que muy, pero muy, muy bien en este sábado. Sábado desde el 40 al 1, que sonaba antes del Resby Sebas Podcast. Pues llegaba nada más y nada menos que Capo junto a Fate. Llegaba en Por Ti, se parchaban muy bien y conectaban en la posición número 19, la canción que llegaría para el álbum, por si alguien nos escucha, del señor Capo, el hijo de Cabuyal, el hijo de Doña Orfa. ¿Qué tal si otro refresh para esta hora, para este sábado? Perfecto. Pues hagamos un paréntesis porque vengo con música nueva en Del 40 al 1. De La Rose conecta muy bien con Ryan Castro. Sí, De La Rose y Ryan Castro. ¿Qué puede salir mal? Yo creo que absolutamente nada. El nombre es un poco peculiar, el nombre es un poco pintoresco, flowcito caribeño de nosotros, de la costa caribe colombiana, y es una palabra que utilizan mucho. Sí, es, por favor, diría Roberto, la bondad. ¿Dices tú que se llama esa canción? Que suena también de La Rose y Ryan Castro, pues llega del 40 al 1 como música nueva y refresh.

0: Lo sensual de De La Rose con el estilo perfecto de Ryan Castro, de 1 a 10. ¿Qué calificación le dan a este éxito? Cuéntenme a ver. Posición número 17, volvemos a la lista. Llega Omar Kors, esto se llama Coco, ya justa 14 semanas.
1: 17.

0: 10 y 26 de la mañana escuchábamos a Olivia Dean con Men I Need. 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Yo sé. 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Es momento de darle paso a la casilla número 15. ¿Qué canción encontraremos en el puesto número 15?
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2: 15.

0: los40.com.co, en nuestra página web, donde anda por ahí el Santi Sánchez revisando el conteo, analizando cuáles son las canciones que pues tienen su movención, tienen su récord de permanencia, tienen su subida, su bajada más fuerte. Ahí usted puede revisar todo. Si se perdió el conteo, también puede desatrasarse con todos los éxitos, los 40, los más importantes, a través de los sábados en Del 40 al 1. Y además usted me puede escuchar en los Estados Unidos toda la semana, sí, ahí se puede parchar. Si está en Estados Unidos, en México y en Canadá, y por ahí nos podemos escuchar en Del 40 al 1 y USA, para que sepan que ahí también le podemos ir parchando. ¿Cómo suena de bien el sonido que llegaba hace unos segundos de Olivia Dean, precisamente en la posición número 16, y que además ya tiene 23 semanas en lista, que conecta perfecto a esta hora de la mañana, mañana de sábado, mañana para que usted esté apenas destapándose, bueno, si está flowcito y modo piscinita, descanso de fin de semana, alguna polita, pendiente a los partidos que tenemos este sábado del Mundial, que van a estar espectaculares. Me hable de eso, Sebas Podcast, que jugaría Colombia. Así que póngale toda la actitud y párchese con Del 40 al 1. Y aquí está Sebas Podcast para saludar y parchar con usted. Llegaba también Olivia Dean, que llegaba con Omar Kors anteriormente en la posición número 17. Y también llegaba J Balvin con Ryan Castro y DJ Snake en el sonido llamado Tonto, que fue el primer sonido, sí, el primer track, focus track de Omerta. Y además el señor Shock, que anda por ahí en la producción de esta canción. Casilla número 15, ¿qué tal si nos montamos a la lista y ponemos un sonido bien colombiano? Sí, yo sé que ya nos eliminaron, Sebas, toda la cuestión. Pero esta canción se llevó todas las miradas en el Mundial. Esta canción se sigue llevando las miradas y lo hace el parcerito Emil Rousseff, Juliana, la colombiana, junto a Juan Duque. Es el remix de Así de Rico, de Va Uno a Ver y Ve, el remix que llega hoy con 3 semanas en la lista a la posición número 14.
1: 14.

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0: Ya vuelve al tierno.
1: Eso suena muy rico.
2: Número 13.

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3: 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Recuerden que estamos en el proyecto de vivienda de construcciones planificadas Alsacia Arboré, y quiero que le demos paso a la siguiente canción, que está en el puesto número 12 y llega Rawayana con Manuel Turizo y esto que se llama Inglés en Miami.
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0: en Los 40 Colombia, tanto en TikTok como Instagram, arroba anterior, sí, arroba Los 40 Colombia. Ahí se puede conectar para que nos parchemos y revisemos todo lo que pasó esta semana en Impresentables de Los 40 y también en Team Hater. Ahí, todos los invitados, el gran comediante Primo Rojas, también el señor, el Mr. Colombia, estuvo en Impresentables en la tarde noche de Los 40. En Team Hater llegó el Zarco, llegó JP, quien nos conversó un poco de su nueva canción, de su nuevo trabajo discográfico, que más adelante le vamos a estar echando un vistazo. ¿Cómo suena de bien entonces? La posición número 13, por ahí llegaba Bad Bunny con Baile Inolvidable y también el sonido de Rawayana, Manuel Turizo con Inglés en Miami en la casilla número 12, ya hoy ajustando 25 semanas en la lista, llegando perfectamente a parchar como debe de ser. Me vuelvo y me monto a la lista, ya así. Posición número 11, llega Ryan Castro, Capo. Se llama La Villa, la canción que fue, ¿cuántas semanas, Sebas? Sí, fue exactamente 6 semanas. Número 1, es del 40 al 1, y llega a la casilla número 11. Que no se despegue porque ya regreso con más éxitos en Del 40 al 1. Y mientras tanto, escucha usted La Villa en la marca más viral de todo Colombia y el conteo que en verdad importa.
1: Número 11.

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0: 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Pregunta la gente a través de la marca más viral de todo Colombia, Los 40. 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Vámonos con la casilla número 8, muchachos.
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1: Ya estamos al aire, ya estamos de vuelta a través de Del 40 al 1 y ustedes que se conectan ya en la recta final escuchando las últimas 10 canciones a través de el sonido muy importante de Del 40 al 1 en todo el país. Los 100.4 en la ciudad de Bogotá, los 90.9 en la ciudad de Medellín, ustedes me escuchan, los 90.3 en Villavicencio y ahí también a través de los 40 Radio App llegaba Daddy Yankee con Bizarrap en la Bizarrap Music Section, volumen 0 de 66, de la cual ya escuchamos, sí, al señor Mike Towers, y la semana pasada la teníamos como una de las candidatas a entrar en la lista. ¿Cuál será la próxima Bizarrap Music Section? Pues vamos a estar muy pendientes a ver qué pasa por allí. La posición número 9 esta semana entonces es para este sonido y que ya ajusta exactamente 33 semanas en lista y fue 11 veces número 1 en Del 40 al 1. Llegaba también la posición número 8, Jay Wheeler con De Lejitos, la canción que hace parte de un trabajo también impecable de La Voz Favorita, Baby, sí, del señor Jay Wheeler, quien tiene un álbum que también se monta uno de los top álbumes más importantes en este 2026, se llama De Lejitos, ya tiene un remix con Omar Courts, pero nosotros escuchamos la normalita, el sencillo principal de este éxito que llega a parchar a la casilla número 8. Y ustedes, ¿qué están haciendo? Necesito que me cuenten a través del 316-512-8000, porque vengo con un refresh, vengo con algo tranquilo para que nos relajemos y analicemos qué va a pasar ya en la recta final de Del 40 al 1. Un refresh, un miedo, música nueva. Por parte del que ya hizo el merengue, del que ya hizo la bachata y ahora llega con la guaracha. Es el señor Manuel Turizo que se parcha a través de este sonido más electrónico. Lo presentamos como candidata a la lista. ¿O qué dicen ustedes? Es la guaracha del 40 al 1, música nueva.

Cuéntenme ustedes de 1 a 10, ¿qué calificación le dan a este sonido que llegaba por parte de Manuel Turizo? Nos voltamos a la lista nuevamente. Mucha atención, porque es una de mis favoritas, aunque salió hace rato, ya fue de las primeras canciones que saldría de Omerta. Es el sonido llamado Palagua. Llega J Balvin, el Tino Omerta, junto a Ryan Castro en la posición número 7. Ojo, porque fue número 1 también 4 semanas consecutivas. Se llama Palagua y ya llega con 10 semanas, hoy ajustando 10 semanas en la lista. Palagua, J Balvin, Ryan Castro, Tino Omerta.

Un poco de suspenso, un poco de tensión, porque ya entramos a la recta final, ahora sí, en verdad. A revisar las 5 canciones, las más importantes, por las cuales ustedes han votado durante toda la semana. Es el top 5, el más importante de la semana, que ya comienza a continuación. Sí, mientras escuchábamos anteriormente a Bruno Mars con I Just Might, que llegaba en la posición número 6, nos montamos entonces al top 5. Ponga atención porque llega Shakira junto a Burna Boy. Es la canción que hace parte de la Copa Mundial de la FIFA 2026, que de hecho suena en todos los estadios de estas justas que ya están a una semana de terminar. Quien ella, sí, junto a Burna Boy, el nigeriano, se estarán presentando en el show de medio tiempo el próximo 19 de julio. Mucha atención porque tendremos representación colombiana en este show de medio tiempo, que será innovación y algo novedoso para la final de la Copa Mundial de la FIFA 2026. Se llama

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1: Continuamos en la mañana con este, el conteo que de verdad importa en todo Colombia, del 40 al 1, y también desde un lugar precioso, único, especial, diseñado para todos los que están buscando hacer realidad ese sueño de tener su proyecto, su vivienda, su casa, con su familia. 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
1: 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Mientras, momento de darle play a la siguiente casilla dentro de este listado que de verdad importa en todo Colombia, del 40 al 1.
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que tiene reservado ya el número 23 para el MT, para My Towers, que viene haciendo sección por todos lados, porque ya estuvo también con el Visa. Aquí lo teníamos en la posición número 4. Me montó en la casilla número 3. Atención, porque esto cada vez está mejor. Llega el sonido que tiene el remix, posible remix de los más importantes de este año, diría yo. La combinación de Fade y Maluma siempre, siempre va a dar buenos resultados. Y aparte de esta combinación, pues conectamos con Maisac, el que nos regala reggaetón romántico, el que nos entrega un delivery del vallenatico, como él lo dice. Pues sí, acá llega el remix de Te Entiendo, que se monta a la medalla de bronce.

0: 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Para que ustedes sigan conectados, yo me despido desde acá, los abrazo, ya nos escuchamos ahorita en un ratico en la radio, que en la emisora que ustedes más escuchan, los 40, y además de eso, pues deben estar pendientes, porque Cevita, sigue tú con el conteo que de verdad importa en todo Colombia.
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2: Entonces, suspenso nuevamente, sí, porque llegamos al momento más importante. Al momento donde usted desde las 8 de la mañana ha estado conmigo repasando y yendo conmigo en un viaje musical por las 40 canciones más importantes. Como es de costumbre todos los sábados, me encanta estar, sí, de pie con ustedes. De este lado de la radio y del micrófono, acompañándolos, revisando sus sonidos por los que ustedes votan.

Antioquia, que siempre se conectan, y ojo, porque usted que está fuera del país y se conecta conmigo, lo valoro el triple, desde Estados Unidos, desde Canadá, desde España, nos saludan también desde Portugal, todos los sábados tienen una cita romántica o no romántica, como usted lo quiera ver, con Sebas Podcast y el conteo que en verdad importa en todo el país. Y llegando hasta este momento, hasta esta situación, revisando las 4 horas de conteo, llegamos al momento más cumbre y más importante. ¿Cuál es la canción más importante? ¿Cuál es la número uno de esta semana? Pues atención, porque llega el sonido más importante, que lo tiene el Team Omerta, que no sale de nuestra cabeza, que tiene un loop y una produ muy similar al sonido de Dalmatian, del Dálmata, del viejo y Dálmata, de los mejores momentos del reggaetón puro y conciso para la discoteca. Si no sale, tiene algo esta canción. Se llama Dalmatian. Llega como número uno esta semana, consecutivamente, a través de Del 40 al 1. Es Dalmatian, la más importante, y Sebas Podcast, de este lado de la radio, en un conteo más, quien lo acompaña, como todos los sábados. Feliz fin de semana con feriado. Dalmatian en Del 40 al 1.

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3: Después de saber que J Balvin se corona como el número uno con Dalmatian en del 40 al 1, el conteo que verdaderamente importa en Colombia, los saluda este pechito junto al DJ Robert el Original. Apenas arrancando esta tarde de sábado. Me encanta acompañarlos, parcero, parcera. Y junto al DJ Robert vamos a estar. Tenemos jornada larga, tenemos jornada continua hasta las 4 y 55 de la tarde. Vamos a estar con ustedes. Así que pase, siga bienvenido. Si va a trabajar, si de pronto va a hacer alguna cosa, nosotros lo acompañamos en este transcurso de la tarde. Aquí inicia el fin de semana con Puente Festivo. Así que, parcero, parcera, pase, siga bienvenido.

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3: El fin de semana es con los 40 y con estos clásicos. Iniciamos el fin de semana.

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2: Robert, a esta hora en los 40, apenas arrancando el día.

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2: Mujeriego Ryan Castro y con esta la voy dando la bienvenida para decir o para decir a bienvenida esta tarde de fin de semana. Con los 40, sí, iniciamos la tarde con buena música, los mejores sets a cargo del DJ Robert, el original. Hace tiempo no estábamos DJ, así que bien.

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1: apenas arrancando esta tarde. Sí, muy bien, DJ Robert. Mal. Oiga, le cuento que quiero que vaya y siga la nueva cuenta de Instagram de los 40. No sea mugre, vamos a subir más fotos. Los 40 ya va apenas arrancando, pero lo bacano es que usted nos va a apoyar desde el principio. Igual que este señor Bad Bunny, que vamos a tirar muchas fotos y llegue con su

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0: Roel, apenas arrancando esta tarde y como debe ser, ¿usted de qué está haciendo en esta tarde? ¿De pronto tomándose alguito? ¿Está comiendo, trabajando? ¿Qué va a hacer esta noche? Quiero que me lo cuente en el Instagram, los 40 Villavo. Vámonos con buena musiquita, música nueva. Esto lo hacen los de La Piña. Se llama Siempre Exótica. Oiga, ya vengo a saludar a toda la gente. Los quiero, los amo. Apenas arrancando esta tarde en los 40.
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3, o también si nos está escuchando por internet a los 40 Villavicencio, para que no se pierda nunca nada. La emisora, ¿por qué? Porque es la emisora diferente. Un fin de semana le trae un reggaetón, después le trae algo de verano como esta canción de Ali Yorgaki, que le va a aumentar el nivel a su paz mental, a su tranquilidad. Se llama Capaz, Ali Yorgaki, aquí en los 40.

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0: estamos bien.
1: La María Luis Terlavoz, y con esto le voy dando la bienvenida, parcero, parcera, a esta nueva hora de música. Hoy es sábado, fin de semana, y tenemos las mezclas en vivo. Pase, siga, bienvenido.
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Es el DJ Robert, el original, a fin de semana, y ya vengo a saludarlos, pero por aquí veo también a la señorita Mariana, que está desde Amarillo. También veo a la señorita Laura, que se reporta desde el Caudal, a que va en el carro. Bueno, seguimos, y por qué no nos ponemos contentosos, el Santo Cachona, en esta versión.

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3: Fin de semana al aire, Esteban Velázquez y el DJ Robert, el original, el burro por delante, ¿no, DJ? Seguimos con las mezclas en vivo, fin de semana, qué bacano, qué chévere que esté conectado con la marca más viral de Colombia. El fin de semana es con los 40.

Angie Varila, también Dylan Sabogal. Feliz que estén conectados y siguiendo los 40 Villao en Instagram. Me voy con un clásico, esto es More, Rakim y Ken Guay.

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me sigue en Instagram, velázquez.radio, en mi nueva cuenta. Así que vaya, sígame y así crecemos esa vuelta rapidito. ¿Listo? Llegamos con Bombón Capo. Está la tarde en la marca más viral de Colombia. Vaya, sígame, velázquez.radio.

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Tornadito, una hora más o una hora menos, depende cómo esté su inicio del fin de semana. Si usted es extranjero de la ciudad de Villao, pues bueno, bienvenido a esta ciudad, recibe a todos y es la puerta a la media Colombia, así que pase, siga, bienvenido. Estamos en la playlist más que perfecta.

Oiga, hablando de extranjeros, ¿usted es más team Argentina o más team Suiza? Quiero que me cuenten en Instagram los 40 Villavo, DJ Robert, del original. ¡Dale fuego!

Y para todas mis girls, llegó el momento de ponernos ya bichotos o bichotas. ¿Sí o no? Vámonos con esto. Es Si Antes Te Hubiera Conocido en esta tarde. Quien lo acompaña, Esteban Velázquez, o en Instagram velázquez.radio para que me siga, parcero o parcera. Qué bacano que nos apoye. O en los 40 Villados, nuestra nueva cuenta de Instagram. Karol G, Si Antes Te Hubiera Conocido.

My Husband the Ray, canción que en Estados Unidos es muy famosa, ya que pues esta la ponen en las despedidas de soltero cuando usted se va a casar. ¿Dónde está mi marido? En nuestro colombiano sería más esta carranguita que nos trae el DJ Robert, el original. Los 40.

0: Por aquí un parcero me recordaba que ayer en El Desorden, por si usted se lo perdió, tocamos un tema bastante raro, diferente, y era que si usted iba a hacer el acto amatorio y o iba a hacer la danza de la fertilidad en uno de esos sitios que está especificado y está hecho para eso, si eran de colocar emisoras. Y varias personas me dijeron que habían escuchado Los 40 en alguno de estos sitios. ¿Usted fue uno de esos? ¿Escuchó El Desorden? Pues bueno, cuéntemelo en el Instagram, Los 40 Villavo.
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0: Y si usted es uno de esos, bueno, acá le pongo un tema de Plan B, Tony Dice, para ayudarle a romantizar este momento. ¡Solos!

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2: Fin de semana, hoy es sábado con los 40. Quien lo acompaña, Esteban Velázquez y el DJ Robert, el original, al aire en los 40.

gente se emocionó entonces. No, repeten que esto es horario familiar. Por favor, más 18 los viernes a las 5 de la tarde. En el desorden de los 40 llega el chombo. Vámonos en la máquina del tiempo. Esto es el gato volador.

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Chévere Remix, Aria Vega junto a Ryan Castro, La Costeñita Corey, con esta canción le voy dando la bienvenida a esta última hora de ese pre que hacemos a las 5 de la tarde. Desde Bogotá viene Jarlinson Rodríguez y de ahí para allá todos los DJs más rankeados: Dreisa, Willy Flechas, Fabián Parrado, El Curro Zapata, mejor dicho, eso está bueno, pero lo acompañamos en esta hora.

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1: Él es el DJ Robert, el original, a esta hora en los 40. Y seguimos rodando, pasando la tarde. Llega la W, son número 9, Godzilla, J Balvin, West Colombia, on the drums.

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2: Y por aquí en el Instagram de los 40 Villados me dicen, DJ, que hay que poner electrónica. Y bueno, somos expertos para hacer lo que ustedes nos pidan. La tarde es con los 40. Lo acompaña Esteban Velázquez y el DJ Robert, el original.

llega a calle C3, bueno, calle 13, con esto que se llama Atrévete, Tete. Usted atrévase a hacer algo diferente hoy. Si no va a salir de fiesta, anímese a escribirle a esa persona que de pronto quiere invitarlo a un café.

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Gracias, DJ Robert. Yo me demoro un poquito más, pero tranquilo, porque a las 5 de la tarde viene Jarlinson Rodríguez y después Dreisa, Willy Flechas, por ahí el Curro Zapata, Fabián Parrao. Eso va a estar bueno, pero mientras tanto, pongámonos romanticosos a Prince Royce. Esto es Darte un Beso en los 40.

Pero no nos vamos sin recordarle. Vaya, sígame en Instagram, velasquez.radio, mi nueva cuenta. Bueno, me voy con esto, J Balvin, Ryan Castro, una a la vez. Chao, pues, permiso.

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